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0: Bien, estamos a las 18 horas, 8 minutos, 18 horas, 6 de la tarde, con 8 minutos aquí en La Buenísima. Continuamos complaciendo más temas musicales en estas horas de la tarde de este día jueves. Voy a ver, tengo un mensaje por acá, vamos a ver qué nos dice. Pero para que tenemos problemitas.
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0: Bien, parece que tenemos problemitas. Vamos a tener que buscar por acá. Tenía programado, pero vamos a ver. Vamos a ver, ahora sí. Tenemos. Tenemos en primera instancia a Antonio de Jesús, esto que se llama ¿A dónde vas? Y luego complace Soraya con esto que se llama Quédate.

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Estamos en las 6 de la tarde, 25 minutos, 6 de la tarde, 25 minutos. Voy a saludar a Miguel de Sousa Farías, allá en el barrio del Bosque, en compañía de Mary Fletcher. Hoy lo extrañamos, no pasó por acá, hombre. O pasó, o estábamos distraídos, ¿verdad? Así que saludos, Miguel de Sousa Farías y Mary Fletcher, allá en el barrio del Bosque, en la vuelta del Perro Orcado. Voy complaciendo con Juan Gabriel, el Divo de Juárez nos presenta este tema, Querida. Luego complazco con al amigo Fran allá en el Mercado Zonal Belén con este tema de Laureano Brizuela y el Ángel del Rock y Dame Tiempo para Marte.

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0: 18:06:38, 22 nos separan de las 19:07 p.m, solamente 22 nos separan de las 18:06 p.m. aquí en La Buenísima, donde continuamos brindándoles más música. Tenemos acá un mensaje. Vamos a ver de qué se trata. Adelante, cachorro. ¿O no? Ah, no, no es cachorro.
1: Complájame con Alto de un Tonto de Conjunto Primavera. Complájame, saludos. Complájame con Alto de un Tonto de Conjunto Primavera. Complájame, saludos.
0: Pues no le entendí absolutamente nada. Pero gracias, a ver si nos escribe mejor, porque no le entendimos absolutamente nothing. O sea, como dicen, nada. Bien, vamos a ver qué nos dice el cachorro. Ahora sí, cachorro, adelante, cachorro.
2: Buenas, buenas, Carlito. Hola, Carlito, de nuevo. Gracias por la canción. Y vi que él iba a decir si me cree que me pueda complacer con otra canción. Sí, no es mucha la molestia, Carlito. Es que mire que desde que yo lo he escuchado, pucha, me ha subido la virilubina, pues, porque yo atrás, de un tiempo atrás, yo solo frustrado, caminado, pues, pero desde que empecé a escucharlo, nada, aquí voy a. Le escuchaba las canciones y me las complacía, ya estoy en otro ambiente, pues, y la verdad que gracias por todo ahí, Carlito. Tal vez me complace mi primera vez de Ricardo Arjona. Gracias, Carlito, cuídese y que la pase bien.
0: Gracias, mi estimado cachorro, gracias por sus palabras. En verdad me llena de así de optimismo también, porque sé que en algo sirvo a los oyentes, así subirles los ánimos, ponerles candelas, subirles la bilirrubina, ponerles un ambiente de optimismo, que no se achicopalen. Así que no andes achicopalado, papá, sino que anímese. Voy a complacer a continuación con más temas musicales. Voy a complacer al amigo que nos solicitó este tema de La Chinita de Sinaloa, México. Ana Gabriel, esto se llama Ay Amor. Y luego complazco a Miggy de Sousa Farías. Miggy de Sousa Farías y también a Mary Fred de Nietzsche allá en el barrio del Bosque, en la vuelta del Perro Horcado. Y pero también voy a saludar a Douglas Andino, ahí en Lácteos Andino, en el Mercado San Miguel, aquí en el barrio Guanacaste. En el puesto 54 está Douglas Andino junto a su familia. Ahí está su esposa Reinita, sus hijos Cristian, la pequeña Valentina y Catherine, creo que ahí están. Y enfrente, de frente a frente, está Jessica y su comedor Abigail. Les saludamos en este día jueves. Bueno, voy con Ana Gabriela Chinita de Sinaloa, México, con Ay Amor, y luego Rigoberto Tobar y La Sirenita.

11 minutos a las 7 de la noche, estamos en la recta final de nuestra audición, así que vienen dos temas musicales para complacer, pero antes tengo mensajes. Fíjate todavía bien. Tengo mensajes todavía, así que vamos a ver qué nos dice. Vamos a ver dónde está, que no te encuentro, muchacho. Vamos a ver. No tenemos, parece. Bien. Entonces vamos con Dani Rivera complaciendo. Esto se llama Gracias, mi amor, por todo lo vivido. Luego complazco con el conjunto Primavera esto que se llama Actos.

Bien, ponemos punto final a nuestra audición de los dobletes de la buenísima el día de hoy, jueves 18 de junio del año 2026. 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Comente nuestras publicaciones y denle su like, dedito hacia arriba. Bien, a nombre de Carlos Alberto Durón, tengan la mejor de las noches. Espero que la programación haya sido de su completo agrado. Mientras tanto, me despido con el saludo para Miguel de Sousa Farías y Mary Flight de Nietzsche. Allá en el barrio El Bosque con este tema musical a cargo de La Mafia. Esto es Un Millón de Rosas. ¡Feliz noche!

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2: Es la hora 7:14 minutos.

gustaría que todo el mundo la cantara pulmón abierto. Es una canción de José Alfredo Jiménez. Me encantaría que se oyera hasta Tijuana.

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0: Es la hora 6:40 minutos.
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0: Es la hora 6:40 minutos.
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1: Buenos días a todos. Un saludo cariñoso. Bueno, y murió el Mayimbito. Esa es una canción de Alex Bueno, una de las voces dominicanas más melódicas. Una de las voces más melódicas de todos los tiempos y figura estelar en los años dorados del merengue. Merengue y salsa. Alex Bueno falleció el 18, a ver, ayer falleció. Falleció ayer 18 de junio en Nueva York a sus 62 años de edad tras batallar 8 meses contra un tumor en la cabeza. Se fue, se nos adelantó el Mayimbito.

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0: Bueno, pues así cantaba Alex Bueno en la buenísima 91.7. Falleció el día de ayer en la ciudad de Nueva York.
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0: Sergio Vargas dice: la música pierde una voz extraordinaria y yo a un amigo.
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0: Unas palabras de su colega Sergio Vargas. La música pierde una extraordinaria voz y yo pierdo a un amigo.
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Bueno, y seguimos en esta mañana. Buenos días, aquí estamos ya en la hora del bachateo. Hoy vamos a escuchar la música de el fallecido cantante Alex Bueno. Gran cantante de música, merengue, salsa y bachata. ¡Ay, Dios mío! ¡Ay, Dios mío! La frase que Alex Bueno convirtió en su sello personal y hoy queda en la memoria colectiva.

0: está con nosotros y haga merengue que se pegaron, pero no en el aire, sino aquí.
1: Okay.
0: Te compromete y Freysi está al lado de nosotros también. Que parte de, mira, muy agradecido de ti, Freysi, ya que yo quiero a Alejandro no como un artista, sino como un hijo, un hermano.
2: Ahí Boris Cepeda despidiéndose de su gran amigo y colega Alex Bueno.

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1: Bueno, seguimos ahí esta mañana, 8:24, 8 de la mañana con 24 minutos. Mundial de 2026, Canadá derrotó a 6-0 a Qatar en Vancouver por el grupo B. Ocho veinticinco minutos.

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8 de la mañana con 33 minutos. Bueno, hay luto en la comunidad dominicana tras el fallecimiento del cantante Alex Bueno. Artista se expresa a pesar por muerte del destacado merenguero y bachatero Alex Bueno.

0: Matamoros, Honduras. Estamos en las 8:40. Así cantaba Alex Bueno aquí en La Buenísima 91.7. Alex Bueno, el bueno de la salsa, el bueno del merengue y el bueno de la bachata.
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0: Vamos a continuar entonces ofreciendo lo mejor de lo mejor en esta mañana por La Buenísima, la radio número uno, la del primer lugar.

8:54, 8 de la mañana con 54 minutos. Bueno, saludo para el Nietzsche, saludo también para Mary Flake, doña Mary ahí sintonizándonos. Buenos días. Niño. Buenos días también para la cumpleañera del día. Saludamos a Tania Maribel Funes. Hoy celebra su cumpleaños. Que la pase muy feliz.

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Buenos días, amigos. Buenos días, Honduras. ¿Qué tal? Bienvenidos hoy. Viene nada más y nada menos que Wilfrido Vargas y su orquesta.

0: Bueno, y seguimos ahí en esta mañana.
1: Seguimos
0: en esta mañana. Vamos ahora, seguimos con Wilfrido Vargas. Esta canción se llama El Bebé.

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Bueno, y seguimos en esta mañana. Hoy estamos calientes, calientes con Wilfrido Vargas y su orquesta. Estamos como siempre con lo mejor de la música. Nuestro invitado de hoy es nada más y nada menos que el gran Wilfrido. Wilfrido y su banda. Vamos, agua, agua, agua, agua, agua, que me quemo.

Bueno, y aquí seguimos con Wilfrido Vargas, el rey. Vámonos ahora con un hombre divertido. La canción del Nietzsche.

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0: italiano, vamos a hacer ahora. Vamos a ver cómo Miki Taveras ahora. Miki, levanta la mano.
1: Hola, hola.
0: Puede tomar el micrófono para decirles a ustedes cuáles fueron los primeros temas que grabó la orquesta de Wilfrido Vargas, ya como grupo de merengue. Ustedes permiten a Miki que haga el trabajo, mientras tanto nosotros hacemos esto. Dice así.

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Las 10 de la mañana con 10 minutos aquí en la estación grupera 91.7 tu FM. 24 horas en el aire para servirles mejor. 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Muy bien, estamos en las 10 de la mañana con 10 minutos. Son las 10 de la mañana con 10 minutos. Hoy tenemos acá saludos para Tania Maribel Funes. Está cumpliendo años hoy, viernes 19. Hoy está celebrando su cumpleaños. Un saludo cariñoso, que los cumpla muy contenta y muy feliz en sintonía siempre de la buenísima, la radio número 1. Saludos para doña Mary Fleck de Nietzsche, la esposa del Nietzsche. Vamos a desearle una excelente mañana hasta el bosque. La música grupera llega, aquí están los caminantes. Caminante, no hay camino, se hace camino al andar. María Elena.

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6: 10:16, recuerda una oración para despertar el alma y un vaso de agua para despertar el cuerpo. Bueno, saludos cariñosos para todos en todas las partes, gracias por escucharnos. Saludos para Tania Maribel por su cumpleaños hoy, un saludo cariñoso. Tania Maribel Funes, cumpleaños hoy. Saludos para Oscar, para Flipper, saludos para Germán, saludos para El Paisa. Saludos para Eder Leiva, también están sintonizando La Buenísima 91.7, la radio más complaciente de Honduras. La vida es un placer, la vejez es un privilegio y la sabiduría se aprende. Vamos ahora con la música. Vamos a presentar la música del Pitbull. Después del Pitbull viene nada más y nada menos que el hombre de los tatuajes, Cristian Nodal.
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6: 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Aquí está el Pitbull. Crazy People.
8: Cantando esto.
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6: Saludos para Romer Benedita allá en Ceibita la Bella.
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Bueno, pues ahí estaba el gran Christian Nodal interpretando Cuánto pesan los años. 10 de la mañana con 26, son las 10 de la mañana con 26 minutos aquí en la buenísima, la radio número 1. Saludos para doña Mary, saludos que vimos también para los amigos del Taller Rossi. Saludos para Michael, saludos para Berta Cafati, saludos también que vimos en esta mañana para Charlie Padilla. Un saludo que vimos también para Chente Hernández. Están con la buenísima, la radio popular, popular. Popular con Cornelio Reina. Así cantaba Cornelio. Mándale una carta a tu marido, pero mándasela ya.

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2: Bien, 10:33, son las 10:33. La vida es una aventura. Vívela con valentía. Siempre saludamos a Milton Vargas del Chaparral, que la pasó muy bien en esta mañana. Saludo también para Rosy y Noelia. Están con La Buenísima. Vamos a desearles toda clase para bienes hoy y siempre. Siempre en sintonía de La Buenísima 91.7, la radio número uno, la que sí te complace.
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2: Así cantaba Camilo VI, el español, aquí en La Buenísima.

seguimos en esta mañana. Aquí no paramos, seguimos. Hoy saludamos a los cumpleaños de esta fecha. Saludos para Maribel por su cumpleaños hoy, 19. Un saludo cariñoso, escuchando a la Buenísima. Bueno, tenemos acá un saludo para Isauro González, que también está con la Buenísima 91.7. Buenos días. Los amigos del taller Rossi. Saludo para Michael. Saludo para Berta. Saludos que enviamos también para Carlos, y también saludamos a Chente. Gracias. Saludos a la tía Juanita. Tenemos acá. Saludos para El Zorro, siempre activo con la Buenísima, la radio número uno.

Bueno, y seguimos en esta mañana. Vamos complaciendo a Tania Maribel por su cumpleaños hoy. Aquí está Marco Antonio, el Buki en la buenísima. Aquella mujer bonita.

saludo para el zorro. Está sintonizando la buenísima, siempre de barrio en barrio, de colonia en colonia. Saludos para el Mice, que también está sintonizando la buenísima a esta hora. Un saludo tenemos a Berta Cafati. Con saludos y canciones bonitas en esta mañana. Tenemos acá los saludos también para el zorro. Saludos de parte del zorro para Fanny, deseándole una excelente mañana.

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muy especial, algo que nos grabó mi compa Fantasma por ahí. Dedicado para todos los abuelos, dedicado también para el señor Don Agapito, para el señor Leal y para mi compa Pepe Leal, claro que sí, Chacalito. Para mi señor padre por ahí, un saludo y un abrazo. Para mi tata Nan, que nos, desde el cielo esperemos que nos esté apoyando y nos esté viendo. Dice por ahí, se llama de mi viejo. A ver cómo nos sale, pariente, improvisando un poquito.

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11:18 aquí en La Buenísima. Estamos en la 91.7. Estamos complaciendo a Maribel.

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1: Bueno, sigue la música, estamos señora, ahora en las 11, 11 con 22, 11, 22 minutos.
2: Ciencio.

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1: Bueno, y seguimos en esta mañana. Estamos en las 11:25 minutos. Saludo para Michael, saludo para Berta. Vamos complaciendo peticiones. Nietzsche, el negrito es el único tuyo. El gran Johnny Ventura.

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seguimos complaciéndoles en esta mañana. Aquí está Rigo Tobar, el guapo. La canción del Nietzsche.

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1: Bueno, seguimos en esta audición del viernes, siempre con la buena música por La Buenísima, la del primer lugar. 11:45 minutos.

6:53, son 6:53, ya viene Charlie Rodríguez con el show internacional de los cuatro, así que pendiente todo mundo.

territorio nacional. Increíble.

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5: Buenas tardes, muy buenas tardes. Tengan todos en todas partes. Sean bienvenidos y bienvenidas al show internacional de los tres grandes: Bukis, Temerarios y Bronco. Les saluda hoy Carlos Alberto Durón en ausencia del estelar de esta audición. Francisco, Juan Francisco López Vázquez. Y estará mañana con ustedes en su audición sabatina. Mientras tanto, nosotros vamos a continuar, vamos a llevarles lo mejor, trataremos de llevarles una mejor programación como a ustedes les gusta. Voy a presentarles en primera instancia a los Bukis, pero antes tengo un mensaje acá adelante.
6: Muy buenas tardes, me podría complacer con dos canciones, Y yo sin ti y La mujer que soñé. Muchas gracias, feliz tarde.
5: Bien, ya se la buscamos entonces y vamos entonces con más temas musicales, por supuesto, en este día viernes 19 de junio del año 2026. Les saludamos en este día 12 del mediodía con 17 minutos. Buen provecho a la hora de los sagrados alimentos. Usted que ya está disfrutando de los de sus sagrados alimentos y disfrutando también del ambiente musical como postre de los tres grandes. Voy a presentarles música de los Bukis, más que todo de Marco Antonio Solís. Y esto que se llama De Mil Amores. Y luego se vienen los Temerarios con Soy un Solitario. Y Bronco con Total. ¿Qué más da? Aquí en La Buenísima y los Tres Grandes. Show internacional hoy viernes, antesala del fin de semana.
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0: Y estamos a las 12 del mediodía con 27 minutos, las 12:27 minutos aquí en la buenísima, en la presentación del show internacional Los Tres Grandes. Bukis, Temerarios y Bronco. Bueno, vamos a escuchar mensajes que nos han enviado solicitando canciones mientras pasamos a complacer las peticiones anteriores.
1: Buenas tardes, legendario. Le habla el Camaguán, el Camaguán. Quiero que me complazca con una canción ahí, Sin Ti Moriría, de Los Temerarios. Un saludo ahí para Pim. Estamos aquí en Amarateca. Saludos, saludos.
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3: Buenas tardes, buenas tardes. Carlitos Durón, ¿cómo estás? Mucho gusto. Soy Francisco Lanza. Estoy aquí en la colonia Nueva Jerusalén. ¿Cómo ha estado? Podría complacerme con dos melodías. Quiero una de los Bukis, Qué Duro Es Llorar. Y necesito también una de los Temerarios, O Él o Yo. Le estaré muy agradecido, Carlitos. Mucho gusto. Saludos a legendarios si llega.
0: ¿Quién sabe, mijo? ¿Quién sabe? Bien, estamos a las 12:29 minutos. Vamos al cambio comercial y al regresar complacemos al amigo que nos a Francisco Lanza con los Bukis, Qué Duro Es Llorar Así en la Nueva Jerusalén. Luego complazco al amigo que nos dijo legendario, Sin Ti Moriría, y luego saludo y complazco a David Varela, en Popular Live y en Mercado Álvarez con la agrupación Bronco y Estoy a Punto.
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0: las 12:42 minutos, 18 minutos nos separan de las 13 horas, 1 de la tarde, en el show internacional de los Bukis y los Temerarios. Continuamos complaciendo porque tenemos bandeja llena, así que voy complaciendo con los Bukis y Yo Sin Ti. Luego los Temerarios complacen a alguien que está molesto ahí, ¿verdad? Temerarios con esto que se llama Tu Infame Engaño. Luego complazco con la agrupación Bronco. Voy a saludar antes al amigo Erasmo allá en la máquina. En la máquina, permítame. 827 allá en Plaza Miraflores Luarque. Y tenemos más mensajes por acá. Vamos a ver.
1: Buenas tardes. Aquí quiero una canción, por favor, joven. Quiero una canción de Los Temerarios, La Mujer Que Soñé. Una Tarde Fue de Los Temerarios, porfa, si me puede complacer las dos. Aquí lo estoy escuchando en Amarateca, Támara, de donde aquí lo escucho, todos los días lo escucho. Hoy no está el legendario. Bueno, pues, está bueno, entonces cuídese y lo quiero mucho. Bendiciones para usted ahí en cabina. Gracias, gracias, gracias. Bye, bye.
0: A legendario, le dijo. Bien, entonces voy a complacer con más. Aquí están los Bukis y Yo Sin Ti. Luego complazco al amigo que está molesto con los Temerarios, Tu Infame Engaño. Con el saludo dice, vamos a ver, por aquí lo tenía. Vamos a ver. Ah, tenemos otro mensaje por acá. Vamos a ver qué nos dice.
2: Complácame con una canción ahí, Tu Mentira de los Bukis. Gracias, que tenga una excelente tarde. Cuídese. Por lo que sentimos
3: y disfruté. Buenas tardes, legendario. Les saluda Franela, como siempre. Y al full sintonía aquí, Campo Cielo Mercado. Complácame con una canción. Una de los.
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0: Bueno, vamos a ubicar de nuevo el mensaje, ¿verdad?, que nos envió. Bueno, vamos entonces con los Bukis, Yo Sin Ti, Infame Engaño y Bronco, Arráncame la Vida.

Es verdad. El amor entre más te llena, más carencias tiene y más defectos tú le encuentras. Entre más lo buscas, más parece de ti esconderse. Si al amor mucho le inviertes, es poco el interés que te devuelve. Por más que intentas retenerlo, se empeña en alejarse de tu lado. Y cuando no es correspondido, es cuando más obsesiona y también cuando hace más daño. Y no importan los minutos, ni las horas, ni los días, mucho menos los años que tu vida se empeñe en abrigarlo. Porque toda ilusión se rompe y la felicidad se aleja de tu lado cuando seres como tú basan su amor en la mentira y el engaño.

Estamos a 5 minutos, 5 nos separan de las 13 horas, 1 de la tarde. Inmediatamente vamos a complacer. Queremos aclarar la canción Tu Infame Engaño. Va dedicada para Chilo Maradiaga, de su, hasta Tatumbla, de su esposa, de su querida esposa.

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0: Estamos a la 1:10, las 13 horas, 1:10 aquí en la misión Los Tres Grandes, Bukis, Temerarios y Bronco. Que vamos a continuar complaciendo sus temas musicales.
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0: bien, se nos vienen los Bukis. Esto se llama Tus Mentiras, complaciendo.
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0: Y también hasta Marateca vamos a conversar con los Temerarios. Una tarde fue.
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0: Para darle paso a Bronco con esto que se llama Nunca voy a olvidarte.

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0: Estamos a las 13 horas 22 minutos, las 13 horas 1 de la tarde 22 minutos. Aquí en la buenísima continuamos con los tres grandes. Voy a continuar complaciendo obviamente con más temas. Y voy a saludar hasta la gente de Amarateca en Ciudad de España. Allá por Habitat. Y todo lo que cubre lo que es... ¿verdad? Así que gracias por estar con nosotros. Voy a saludar a la gente linda allá en Imar, a Marisela. Esperamos que ya sus hermanos ya se hayan recuperado. Dios está con ellos. Dios hace todo. No se preocupe, tenga fe. Y voy a saludar también a Melissa, a Maritza, también a Cintia Corrales, Cintia Murillo. También voy a saludar a Dulce, a Michelle, a Angélica Velázquez, a Angélica Blanco, a Sisi, a Daisy Sierra, a Johanna, a Isela, a Rosita Melgar, a Ledis, a Torres y también a Noemi. Y un saludo especial para Maris Mondragón, allí en Imar, en el condado del Carrizal.
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0: Voy complaciendo con Marco Antonio Solís. Esto se llama Invéntame. Luego complazco con Los Temerarios, o él o yo. Luego se viene la agrupación Bronco y Pastillas de Amnesia.

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0: Bien, estamos a 25 minutos de las 14 horas, 2 de la tarde, solamente 25, llegamos a las 2 de la tarde aquí en La Buenísima y el show internacional
1: calor
0: de los tres grandes, Bukis, Temerarios y Bronco. Voy a saludar a la gente bonita allá en el Mercado San Isidro, Mercado Las Américas, también Mercado Álvarez, Mercado Colón, también a los amigos del Mercado Primera Avenida, Mercado Segunda Avenida, o más bien Séptima Avenida. También voy a saludar a los amigos del Mercado Lagos Galindo. También allá en Mercado Zonal Belén, allá nos escucha Fran y toda la muchachada. Gracias por estar en sintonía. Voy a saludar también a los amigos del Mercado Jacaliapa, allá en Ciudad Kennedy. Y también a los amigos allá en Mercado San Pablo, en el barrio San Pablo. También al Mercado San Miguel, aquí en el barrio Guanacaste. Mismo que al Mercado Los Dolores, en el barrio Los Dolores. También a los amigos de la Feria del Artesano y Agricultor, ahí frente al Estadio Nacional. Gracias por estar en sintonía de La Buenísima, los tres grandes. Estoy complaciendo y voy a complacer con Marco Antonio Solís. Esto se llama Yo Vendo Unos Ojos Negros. Luego se vienen los Temerarios complaciendo con Te Quiero. Y saludos para Javi, para Omar allá en la Colonia Australia con el tema musical de Bronco. Hoy tengo tiempo.

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Bien, llegamos al final de nuestra audición del día de esta semana, en este día viernes 19 de junio del año 2026. El próximo lunes estará con ustedes ya el titular de esta audición, Juan Francisco López Vázquez, y estará con este programa. Y mañana, en punto de las 11 de la mañana, estará con ustedes el show internacional de los Bukis y Temerarios. Ojo, solo Bukis y Temerarios, en punto de las 11 de la mañana, con Josy Rivera, nuestro compañero. Por mi parte es todo. La invitación para que continúen escuchando La Buenísima. Tenemos una programación de tarde para que la disfruten, bailen y disfruten de antesala del fin de semana. Me despido con los Bukis. Me siento solo, complaciendo al zorro que no se compone. Te amo. Y luego complazco a Javi, allá en la colonia Australia, con la agrupación Bronco nuevamente. Y una canción para ti: dile no a las drogas.

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0: Bien, aquí estamos de regreso. Estamos con ustedes en este día jueves o viernes, antesala del fin de semana, con fecha 19 de junio del año 2026.
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0: Esperamos sus mensajes escritos o vía audio solicitando sus canciones en esta antesala del fin de semana, hoy viernes 19 de junio del año 2026. La música continúa y usted sigue con el ritmo de la buenísima 91.7 FM Estéreo. También estamos a través de la aplicación www.circuitopop.com. Y también le invitamos a que visite nuestra página de Facebook como La Buenísima. Continúa la música y aquí está Chino y Nacho. Esto se llama Mi Niña Bonita. Luego Yeyo y nos trae La Fiesta.

Bien, estamos a 18 minutos de las 15 horas, 3 de la tarde. Solamente nos separan 17 minutos. Llegamos a las 15 horas, 3 de la tarde, aquí en La Buenísima. Tenemos al fondo a Alex Bueno. A Alex Bueno. Y pues, tenemos información. La música latina está de luto tras conocerse el fallecimiento del cantante dominicano Alex Bueno, uno de los artistas más representativos de la bachata y el merengue en las últimas décadas. El intérprete murió el día de ayer, jueves 18 de junio, en la ciudad de Nueva York, a los 63 años, luego de enfrentar durante varios meses un complejo cuadro de salud derivado de un cáncer detectado tras una cirugía cerebral. La noticia fue confirmada por su equipo de trabajo mediante un comunicado publicado en sus redes sociales oficiales, en el que informaron que el artista falleció a las 9:43 de la mañana en territorio estadounidense. El nombre verdadero de Alex Bueno se llamaba Alejandro Gilberto Bueno López, conocido como Alex Bueno. Nació en San José de las Matas el 6 de septiembre del año 1963 y falleció el día de ayer, jueves, a sus 63 años, ayer 18 de junio del año, de este año. Bien, pues ahí está la información de Alejandro Gilberto Bueno López, conocido como Alex Bueno, el cual haremos un pequeño homenaje con estos temas musicales. El que escuchan de fondo, Jamás Podré Olvidar, luego Que Vuelva, y ritmo bachata.

Bien, estamos a 6 minutos de las 3 de la tarde, 6 minutos nos separan de las 15 horas, 3 de la tarde, aquí en La Buenísima. Voy a continuar con más temas musicales. Les recuerdo que Alex Bueno cumpliría sus 63 años el próximo 6 de septiembre. 63 años cumpliría. Así que vámonos con más música. Voy complaciendo y voy a complacer con el Monstruo del Mar de la banda de Costa Rica. Y también voy a saludar a Lester. Lester Méndez allá en la colonia La Pradera, que está en sintonía de La Buenísima, con este tema a cargo de Garifuna Kids y Sara. Aquí quieren bailar, pues vamos a bailar.

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1: Las 3 de la tarde, 5 minutos, las 15 horas, 3 de la tarde, 5 minutos, aquí en La Buenísima. Vamos con más ritmo, más sabor, más ambiente. En esta antesala del fin de semana, queremos que la pasen bien. En esta tardecita calurosa. Y bueno, vamos entonces con Wilfrido Vargas y sus beduinos. Esto se llama El Baile del Perrito. Luego, buena cuenta, de nueva cuenta, regresa Alex Bueno. Y esto que se llama Olvídala.
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2: Bien, estamos a las 15 horas 16 minutos, las 15 horas 3 de la tarde con exactos 16 minutos aquí en La Buenísima. Vamos a presentarles a Carlos Flores, el popular zorro, a ver qué nos dice. Adelante, zorro.
3: Buenas tardes, Sarquito. Buenas tardes, Sarquito. Aquí con el gran Mauricio García, aquí escuchándote. Aquí en el puente de Honduras, aquí en mi apartamento número 6. Aquí te estamos activados. ¡Wow!
2: Bien, pues saludos ahí a los amigos y colegas Carlos Flores y Mauricio García, allá en la Honduras, entre la Honduras y la Villanueva. Así que gracias por estar con nosotros. Voy a continuar con más ritmo, más sabor, más ambiente en esta antesala del fin de semana. Y por eso vienen los hermanos Rosario. Esto que se llama fin de semana. Y de nueva cuenta, y lo había prometido porque no me salió la vez anterior. Ale Bueno y Olvídala.

Bien, estamos a las 3 de la tarde, 26 minutos. 3 de la tarde, 26 minutos. En la buenísima, voy a saludar a las maquiladoras allá en Residencial Honduras, en Ciudad Kennedy, allá en Casa Moda, también a los amigos allá en Imar, en el condado del Carrizal. Las maquiladoras, esas mujeres que luchan día tras día con esfuerzo, fuerza y alma, allá en Imar, en el condado del Carrizal. Gracias por estar con nosotros. Voy a dedicarles este tema musical a cargo de los Tucanes de Tijuana. Esto se llama Las Maquiladoras. Saludos.

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2: Reciban un saludo y un caluroso abrazo a larga distancia. Hola, amigos y amigas. Reciban un saludo y un caluroso abrazo a larga distancia de estos tus grandes servidores y amigos, quien día a día está dando con ustedes, regalándoles muchos secretos, llevándoles este mensaje de lo que es la medicina natural. Para usted que se encuentra, usted te encuentras decaído, te encuentras sufriendo, te encuentras triste, te encuentras atormentado o te encuentras en un callejón sin salida, sin poder hacer nada, te encuentras sufriendo de una enfermedad maligna, llorando porque tristemente usted se ha hecho tantos exámenes, tanta radiografía, ha visitado tantos médicos y no me le han podido detectar la enfermedad que usted tiene. ¿O será, mi hermano, que su enfermedad no es natural? Y a raíz de lo que no es natural, usted no se puede curar, no le pueden decir, pero es que usted, mi hermano, ya ha visitado también muchos centros botánicos. 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O si usted, mi hermano, también a usted, que se le ha ido ese ser querido, ese ser amado, y desea regresarlo a su lado. O porque usted, mi hermanito, en su hogar, usted tiene tantos problemas. Vive sufriendo usted porque ya hoy en día mira que sus hijos no lo quieren o no lo voltean a ver. O tienes ese hijo, mi hermano, allá en el norte y no te ayuda, no te marca, no te habla, ni siquiera pregunta por ti. ¿Será porque alguien te lo aconseja mal o porque alguien te lo ha trabajado y a raíz de eso, mi hermano, no te marca ni te envía ningún quinto de dinero? O de igual manera, mi hermano, esa hija se te ha ido al norte. Ya van 6-7 meses y no te das cuenta. No sabes nada de ella. ¿Desea usted darse cuenta? 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Pero recuerde, mi hermano, que muchas son las personas que lo quieren a uno. 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Muchos seres humanos que por delante se carcajean con usted y por detrás desea ensartarle un puñal o quitarle la vida. 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A usted, mi hermanita, que viene en camino. Buenas tardes. Buenas tardes. Usted me habla de Sabana Grande, mi hermanita.
0: Sí.
2: ¿Usted ya lo visitó?
0: No, primera vez que lo hago.
2: Primera vez que los quiere visitar. ¿Usted los quiere visitar porque tiene un hermano que se le ha perdido en el alcoholismo? ¿Es así o no es así?
0: Así es, hermano.
2: Así es. 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O si usted quiere, véngase mañana, mi hermanita. 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
0: Sí, está bien.
2: Muchas gracias y Dios que me la bendiga. 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
2: 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Queridos amigos y hermanos, nuestro tiempo es corto. No les quiero decir adiós, sino hasta mañana.
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0: Bien, estamos a 4 minutos de las 16 horas, 4 de la tarde, realmente 4 a las 4. Inmediatamente vamos con este tema musical, con este doble, el primer estancia. Están los plebes de Olancho, con esto que se llama María Salomé. Y luego de los comerciales se viene...
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0: Santa Fe y... 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

Bien, estamos a las 16 horas, 4 de la tarde con 6 minutos. Las 4 de la tarde, 6 minutos aquí en La Buenísima. La tarde avanza y nosotros también. Así que voy a saludar a Carlos Flores, el popular zorro. El hombre arruga la cara cuando escucha esta palabra que voy a mencionar. Ah, cuando invito a Elvis Crespo a la cerveza, ¿verdad, zorro? Allá en compañía de Mauricio García. Gracias por estar en sintonía nuestra. Y luego se viene la mayonesa y agachadita.

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2: Bien, estamos a las 4:15 minutos, 4:15 minutos aquí en La Buenísima, en esta antesala del fin de semana, disfrutando el ambiente musical de la 91.7. Bien, a los amigos que nos escuchan a través de la aplicación www.circuitopop.com. Voy a saludar a Carlos Molina Corrales allá en la Sultana del Sur, la siempre cálida Choluteca, precisamente en la colonia Marcelino Champañán. Voy a saludar también a la gente bonita que nos escucha allá en San Marcos de Colón, allá en Galeras, en Albarrada, en el Banquito. Ahí está Gordito, ¿cómo se llama? Asados el Banquito. Ahí que saludamos a Ellen. Voy a saludar también allá en Las Marías a la vecina Noelia. Gracias por estar en sintonía de La Buenísima. También allá en Namasigüe, a Yusguare, siempre en la siempre cálida Choluteca. Vámonos a la música y aquí está los Tucanes de Tijuana. Regresan con La Chona y luego se viene la tropa vallenata y esto que se llama Cumbia Campesina.

0: Hora 23 minutos, las 16 horas 4 de la tarde, ya con 24 minutos. Aquí en La Buenísima, continuamos siempre llevándoles más música. Aquí está Mariano Barba complaciendo. Esto se llama Es Virgen, tu corazón. Luego se viene Brindis con el tema de La Chica del Este.
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26 minutos de las 17 horas 5 de la tarde. Solamente nos separan 26 minutos. Llegamos a las 17 horas 5 de la tarde. En la buenísima, continuamos con más de nuestra programación musical. Gracias por estar en sintonía nuestra en estas horas de la tarde. Bien, voy a continuar complaciendo. Aquí está la Internacional Cruz Roja de San Marcos con este tema que se llama Mariela la Parrandera. Luego se viene Aniceto Molina y Cuando el Hombre Llega a Viejo.

A 19, 18 minutos de las 6 de las 5 de la tarde, 18 minutos nos separan de las 17 horas 5 de la tarde aquí en La Buenísima. Voy a continuar con más de nuestra programación musical. Voy a saludar ahí a los amigos taxistas, al popular muerto ya en la máquina 591 en el punto Barrio El Bosque, Los Dolores. Al amigo Erasmo en la máquina 5.

27, así que saludos a Erasmo allá en el punto de taxis de Plaza Miraflores Luarque. También en el Parque Central, o más acá más bien, está Miguel Ángel Gómez en la máquina 1283. También está don Jorge Humberto Ríos en la máquina 3657. Allá en la máquina 4357. Y el primo Nelson Mairena en la máquina 3962 del punto reparto por arriba centro. Ahí también está Lorena despachándolos uno por uno, que no se le quede atrás. Voy a también saludar a los amigos que están al otro lado en los taxis directos. Está Carlos Ramos en la máquina 0541. También está Denis Ramírez en la máquina 5836. Vámonos a la música. Aquí está la banda MS de Sergio Lizárraga. Esto que se llama Hermosa Experiencia. Luego se viene el grupo Extra y Despacito.

11 minutos a las 17 horas, 5 de la tarde, 11 minutos a las 5 de la tarde. Gracias mil por estar con nosotros en esta tarde de viernes, antesala del fin de semana. Mira que la están disfrutando al máximo ahí en su colonia, en su comunidad. Gracias por estar con nosotros. Saludos especiales para los amigos allá en el departamento del Paraíso, allá en Yuscarán, también allá en los amigos que nos escuchan en Huilope, allá en Oropolí, también en Moroselí, y los amigos que nos escuchan también en la ciudad de Las Colinas, Dan Lee. Vámonos con más temas musicales y voy a saludar al licenciado Cristian Alejandro Flores Mondragón, ahí en compañía de la pequeña Elodie en el condado del Carrizal, también acompañado de su madrecita Maris Mondragón, allá en el condado del Carrizal. Un saludo especial para ustedes. Aquí está Kenia Oz y Los Ángeles Azules, de lo último adquirido aquí en La Buenísima. Esto se llama Una Nada Más. Luego se viene Karol G y Después de Ti, aquí en La Buenísima.

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0: Ya que estamos a las 5 de la tarde, un minuto, a las 5 de la tarde, un minuto, para hacer recién paso por acá a Carlos Camay. En breve estaremos oyendo sus canciones, sus temas musicales. Le saludamos en breve, estaremos escuchando los temas que nos tiene Carlos Camay. Y mientras tanto voy a continuar con más música. Aquí está La Sociedad. Esto se llama Nada Quedará. Y luego MDO me presenta este que se llama Me Huele a Soledad.
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0: en las 5, 10 minutos, las 5 de la tarde, 10 minutos aquí en La Buenísima. Vamos a continuar inmediatamente con más temas. Voy a complacer al amigo allá, al amigo Méndez, allá en Lester Méndez, allá en la colonia La Pradera, con Garifuna Kids. Esto se llama Zuna. Luego complazco con César Flores y el tema que escuchan de fondo, Salvaje. Después de los comerciales.
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2: No, pues.

0: Bien, estamos a las 5:21 minutos, 5 de la tarde, 21 minutos, aquí en La Buenísima. Continuamos llevándoles más música en esta antesala del fin de semana. Síganos escribiendo al 33733333. Estamos para complacerles. En vivo para Carlos Camay. Andamos buscando ahorita la música de Carlos Camay.
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0: Para que lo escuche bien, voy a seguir complaciendo con más y más. Saludos para Roberto Godoy allá en la aldea Santa Rosa. Lo mismo que el saludo para Lucio Rosales aquí en el barrio Abajo. Ya está empezando, ya está celebrando el sábado desde hoy. Así que gracias, mi amigo Lucio. Bien, voy con más música. Aquí está Álvaro Torres, de la hermana República del Salvador, con esto que se llama Estrés. Luego se viene Fran Reyes con el saludo para Melissa Muñoz allá en la colonia Arturo Quesada con ¿Quién eres tú? Fran Reyes.

0: Bien, estamos a las 5:30 minutos, 5 de la tarde, 30 minutos. Inmediatamente vamos con más temas musicales, después de los comerciales, obviamente. Con el saludo para Javi allá en la colonia Australia, gracias por estar con nosotros. También para allá en la colonia Australia a Javi y a Omar. Y también voy a saludar a David, David Varela allá en, me imagino que a estas horas ya va camino a casa. Así que saludos, David. Hoy con comerciales y al regresar Wilfrido Vargas y sus beduinos y la medicina. Luego Toño Rosario y dale, vieja, dale.
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2: 18 minutos nos separan de las 17 minutos nos separan de las 18 horas 6 de la tarde, 17 ya para las 18 horas 6 de la tarde. Aquí en La Buenísima voy a continuar complaciendo, voy a complacer a continuación a
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2: A Cintia Corrales allá en el condado del Carrizal con este tema a cargo de Ala Hasá y la gran banda. Esto se llama Con Quién Te Olvido. Luego complazco a David, a David Varela, ya en el barrio Sipile, ya conectado con la 91.7 FM Estéreo. Con este tema de Mar Anthony, Me Voy a Regalar. Aquí en La Buenísima, continuamos con más.

0: 8:07, 7:18, 18:18 aquí en la buenísima. Avanzamos en el tiempo, la tarde se va. Nosotros continuamos. Voy a complacer con estos temas musicales
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0: con Carlos Vives y esto que se llama Pa Maite. Luego el saludo para Douglas Andino ahí en Lácteos Andino, en el puesto 54 del mercado San Miguel. También está su esposa Reinita, le saludamos. Y al par, frente a frente, está Comedor Abigail, comandado por Jessica. Gracias por estar en sintonía de La Buenísima. Voy con Carlos Vives, Pa Maite, y luego se viene los Caracas Boy, El Brujo.